y muy solitario y viendo mi manera. Vuelta al chico loco de la noche, el loquito de la noche. Nos preparamos para cantar.

¡Sube mi sonido! ¡Eso! ¡Bienvenido! ¡Wow! Al loquito de la noche. Es tan fácil vivir. ¡Claro que sí! Ya vienen los Eurohits. Ya vienen. ¡Cuánto es el fanático de Freddie Mercury! ¡Vamos! ¡Tiro leve! ¡Vamos a cantar arriba! ¡Por fin es viernes! ¡Hey! ¡Dale! ¡Estamos recién empezando la noche! ¡Por fin es bien! ¡Miguel Ángel Espinosa! ¡Nicky Espinosa! ¡Uno de los mejores DJs de Bolivia! ¡Quiero ver el pasito más reventado de la pista! ¿Dónde está la gente noventera de la noche? ¡Noventeros! ¡Arriba! Más adelante se viene la voz de Hendel Sayers. La gente que sigue llegando, bienvenidos. Más adelante vamos a bailar los Euro Hits. Primavera. Por fin es viernes. ¿Cómo dice? ¡Qué buen tema! Recordando buenas épocas. Lo mejor de la conste. Estamos iniciando el mes más bonito. Felicidades a los enamorados. Día de la amistad. Día del amor. Día de la juventud. ¡Primavera! ¡Conste! La gente que sigue llegando, bienvenidos. Y también recordando un gran personaje que por fin es viernes, Roger Alexis Flores. Con el sonido de...

Esto es para reventar la noche de por fin es viernes. A prepararse, ¿eh? Hay más premios esta noche, ¿eh? Tenemos toda la música para vos.

0: Nos escuchan en Bolivia, en el exterior, ¿ah? Que te escuchen cantar. Que te escuchen cantar esa noche.
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0: Vamos a cantar a coro, ¿ah? A coro. ¿Cómo dice?
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0: ¿Cómo dice?
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0: Y esto dice... El coro. ¿Cómo es el coro?
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0: Los amigos que siguen llegando, ¿eh? Bienvenidos. Por fin es viernes, primavera. Miguel Ángel Espinosa. ¡Wow! ¡Vamos! ¿Dónde están los noventeros? ¡Arriba! Vamos a bajar de peso esta noche, ¿eh? Vamos a saltar un poquito arriba. ¡Hey! Aquellos años cuando eras soltero, soltera, cuando ibas con el amigo, con la amiga a bailar en una discoteca de aquellos años. Gente de la pista. Qué buenas épocas. Qué buenas. Qué buenas épocas, ¿ah? ¿Eh? ¿Dónde están los fanáticos de Por Fin Es Viernes? Los fanáticos de Por Fin Es Viernes. ¡Arriba! Haciendo ese pasito. Más adelante, los ochentas. La música euro. Todo lo que te gusta. Bailar en la noche de la once. Como para saltar arriba. Dice. Un bracito arriba. Vamos.

y tenemos más premios, así que prepárense. Esta noche la reventamos. La reventamos con todo. Mira cómo se mueven por este lado. ¡Wow!

tiene un bracito arriba, evocando este ritmo. Nos vamos a elevar arriba, arriba, arriba. ¡Qué, qué, qué buen ritmo! El flaco más sexy de la pista, ¿cómo lo hace, eh? Las solteras de la pista, vamos. Miguel Espinosa, ¿eh?, con toda la música. Por fin es viernes, tiene de todo. De todo. Déjate llevar por el sonido. Siente la música. Así como en Europa. Así como en Europa. ¡Vamos! Solamente estamos empezando a calentar la noche. Mira cómo se mueven por el fondo, ¿eh? ¡Wow! Hay mucho más. La noche de por fin es viernes, con todo. Arriba, uno, uno, dos, un, dos, tres. Quiero que te eleves. Quiero que te eleves del suelo, ¿eh? Arriba, tres. A mover todo el cuerpazo. Todo el cuerpazo, ¿eh? Esto se siente caliente. Cierra los ojos y siente el sonido en tu cuerpo, ¿eh?

0: sigue la música. Tenemos más premios, así que te parece, ¿eh? Enseguida Pepe Sandy, Gente Sáez, Rosy Ramos, todo el equipo de la Conce esta noche, ¿eh?
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0: Quiero verte, nena, dice alguien por allá. Quiero besarte. ¿Y cantamos?
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0: ¿Cómo te mueves? ¡Hey! La gente del fondo, ¿cómo lo hace? ¿Eh? ¡Vamos! ¡Arriba! ¡Arriba! ¡Arriba! ¡Arriba! ¡Arriba! ¡Noche! ¡Por fin es viernes! Dando el inicio a la primavera. La primavera.

y nos vamos arriba. Solamente estamos calentando la noche, ¿eh? Más adelante viene todo lo que te gusta. Ya viene, ya viene. Torsión es viernes. La gente no pista, Dios. ¿Qué tal la canción? Rafa Mendieta, Astro, la productora. ¿Dónde está la gente? Vamos levantando la noche de porciones viernes. Come on, come on, come on. ¿Cómo dice? ¿Cómo te mueves? You say. Los noventas. Y esta noche revienta. Saltando. Saltando. Miguel Ángel, está adelante, viene a bailar. Vamos a bailar los 80. Los euroclásicos, a prepararse, ¿eh? Junta todo el equipo de la Conce. Más adelante, gente, Sayers. Pepe Sandy. Rosy Ramos. Rafa Mendieta va a animar también esta noche, ¿eh? Y a la pista. 1, 2, 1, 2, 3. A ver los noventeros de la pista. Arriba. Vamos a cantar. Come on. Saluda a Johnny Contreras, ¿eh? Los Eurotalk. You say, you say. Mira ese pasito, ¿eh? Mira ese pasito. Wow. ¿Qué tal la canción? Wow. Nos vamos arriba. Oh, oh, oh. Vamos a cantar, ¿eh? Los noventas. Prepararse que hay premios.

llueve, te cuento. Llegamos mojadito acá a la radio. Gente que se mueve, me gusta. Esa gente dinámica. Gente que tiene ganas de bailar para hablar. 90. A la gente noventera, cuarentones y más, bienvenidos a la noche. Listo, Renzo. Ahora me escucho bien. Saludos.

energía, mucho movimiento. Vamos a la pista, venga. Vamos a hacer footing. A ver las chicas, a hacer ejercicio, a bajar la cintura un poco más. Y a los hombres, esa pancita.

tengo más gente en la pista y me gusta. Gente noventera, vamos por el fondo, por el centro de la pista y acá.

quedarse hasta la noche, porque la primavera tiene eso y mucho más. Ahí escucho. Saludos a la gente de la...

0: ¡Epa! Los años 90 han sido parte de tu vida, de esas noches de discoteca, y aquí queremos verte.
1: Sí.

Caramba, que aquí llueven los éxitos. Afuera llueve. Y a la gente que va llegando, buenas, bienvenidos. Aquí comenzamos una historia más. Estás caliente.

Muy bien. ¡Saltando todo el mundo! Esta noche la pista tiene que arder, tiene que sentirse muy bien. Y para vos, noventero, ahí vamos. ¿Cómo se cantaba esto? A los amigos de la gente de la radio, un abrazo.

Espera, quiero ver sus pasos se moviendo. Me encantaría tomar un té con té. ¿Qué dices? ¿Será? Pues ahí vamos. Las luces, la música, y por fin es viernes. A todas las parejas, bienvenidos y bienvenidas. Tengo chicas solas, ¿cómo están? Bienvenidas también, vamos. 70s, 80s, 90s, 2000. Hoy hacemos primavera.

Muy bien. A ver, un aplauso así para precalentar la noche. Gracias, amigos, por estar con nosotros. Ya que tenemos que cumple años, bueno, felicidades anticipadamente, pero nos sentimos nosotros orgullosos, felices, honrados y un placer de acompañarles esta noche de fin de semana. Esta noche vamos a tener 70s, 80s, 90s, toda la música y a lo que vinimos, vinimos. Cuando quieras, Miguel, la noche ya comenzamos oficialmente, señores. Y vamos a hacer algo suavito, como para tomarnos un buen traguito. Calentamos el ambiente ya, gracias a Oklahoma Eventos. Y estas sensaciones las vamos a sentir juntitos. Para quienes vienen por primera vez, un abrazo cordial. Y a la gente que está sentadita los invito. ¿Listos? ¿Listos?

quiero verte a vos, tomarte un buen traguito, vente a la pista con tu pareja. Tengo más chicas, me parece, esta noche, ¿eh? Pero igual...

nosotros, vamos. Eso me gusta. Fantástico, único, exclusivo, diferente, especial, fantástico. Una maravilla de clásico. Lo quiero compartir con vos, clasiquero de verdad. Toto.

esto que llega desde la ciudad de La Paz a todo el mundo. El pasito. Todos vieron la película, ¿no? Pues allí vamos. Ese grupo del fondo me gusta.

¿Dónde están las chicas solitas? Las mujeres solitas. Ahí te estamos filmando. Una sonrisa a la cámara. Esta es Constelación. Vamos. Staying alive.

A ver, una sonrisa a la cámara que te estamos filmando. Y el sonido desde Oklahoma, eventos. Y las fiestas de Constelación. El poder de los clásicos. Y la señal que llega desde la ciudad de La Paz, Bolivia. A todo el mundo, señores. ¿Cuál es el pasito? ¿Te recuerdas el pasito? ¿Sí? Pues lo hacemos.

¿qué nos tomamos? Lo hacemos por primavera, por amor, de sabor, qué sé yo. Y lo hacemos por esta noche, ¿ok? 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

Gracias, gracias. Los queremos mucho. No nos fallaron, Euromaniáticos. Euromaniáticos, señor, 20 años. Felicidades, sí, salud, salud.

arrancamos con Sony Contreras calentando la noche muy bien. Estaba con nosotros en la vea también. Y las magias con la ciudad.

0: Andresito. Brindamos juntos, brindamos con los clásicos, con los clásicos de toda una vida.
1: Despotivani.
0: Ajá.

Llega desde la Argentina con nosotros ya. Toda esa comitiva. Bienvenidos a la ciudad de La Paz. Querido Messi. Disco Diva.

crees que soy sexy? Díselo ella. Clarito será. ¿Cómo está tu esposa? ¿Cómo está tu esposo? Mírala.

Este es atole caliente. Tengo chicas lindas. Oh, chicas, ¿verdad?

¿Dónde están los más capos cuando bailaban en colegio esta canción? ¿Cómo estamos ahora? ¡Venga! Ponen el pasito de Golden Tour. A ver, ¿dónde está el pasito? ¡Vamos! Mientras en mi cama decían.

Saludo para Roy, 104.2 FM. Salud, maestro. Tómese un buen traguito. ¡Onda! ¡Qué bien!

0: ¿Quién vino a tomar? A ver, levanta la copita. ¡Salud!
1: Muy bien, maestro. Salud, salud, salud. Vacío, vacío, vacío, vacío.

compartiendo con nosotros tus clásicos, nuestros clásicos. ¡Vamos! ¿Dónde está el pasito? A los noventeros que llegaron tarde, pero bienvenidos. Ya tendremos noventas otra vez más adelante, ¿ah? Last scenario. Estamos respirando 70s y 80s, vamos. Con la calidad y los éxitos cool que identifican a Constelación. Gente que sigue llegando, buenas noches, señores. Buenas noches, welcome, bienvenidos.

nos hagan sentir, porque la noche está calientita ya, 25 grados y subiendo. Esto tiene que arder.

A ver, los brazos arriba. Vamos a compartir todo lo mejor de los 70s, 80s, 90s euros. Muy bueno. En los controles, Miguel Ángel Espinosa. Saludos a la gente que está en la sintonía también de la radio. La gente que nos escucha a través de las redes sociales.

Fernando Polerista. Ah, no. Ah. Saludos a los Genesis. En octubre está el aniversario.

compás. Luego les doy la dirección para que se cuelen, ¿no? Para que se vengan a bailar. A ver, saltamos en pista, vamos. ¿Dónde está la pareja más salida? Les quiero regalar la polera. Quiero regalar la primera polera esta noche. Eso, muy bien. La pareja más alegre. Ya que estamos en el mes del amor, en el mes de la primavera, en el

fiesta, Quevedo. Muy bien, miren la gente. Acá de Lanza disfrutamos con todo. Excelente. La gente me salió, saludos. Todos los enganches en vivo, aquí no hay nada grabado por este caso. No hay nada preparadito.

Miguel Ángel Espinosa, chequen los enganches en vivo. A ver las palmas. Palmas. Eso. Todos los enganches en vivo y en directo.

mire cómo saltan allá. ¿Cómo estamos? ¿Bien? Un abrazo, buenas noches. Saludos al Choclito. La

Ana. Ana. Saludos a la gente de Bilongo. Un abrazo. Come on. SLL. ¿Quién se llama Ana? Estoy buscando. Ana.

vamos a saltar el pista, prepárense. En serio, pues, ¿dónde están los rockeros? Bien, bien, saltamos, ¿no? A la cuenta de tres, saltamos en pista con los brazos arriba.

0: Rosy Ramos.
1: Gemel querido, muy buenas noches.

0: Oklahoma haciendo de las suyas. Los que van a tocar el techo, a ver, con las manitos, eso. Los que van a celebrar el Día del Estudiante, el lunes. ¿Dónde están los estudiantes? A ver, eso. Vamos, vamos con eso. El pasito, ahora.
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0: Pepito, Sandy, todo el equipo. Esa la vega. ¡Qué Versalles! ¡Que vuelve en un ratito! Que tome aire, que tome agüita.
2: Querida Rosy, estamos en desde la primavera, ¿no?
0: Y en plena nevada. Los que hay

En la noche de los clásicos es constelación para ti. Y ahora queremos ver a los noventeros. Con las manos en alto, los noventeros.

clasiqueros. ¡Oh! Ay, ay, ay, que bailen los hombres más sexys. A ver, ¿dónde están bailando los hombres más sexys? La que dice que no ha venido.

¡Que viva el amor! ¿Dónde están los más enamorados? ¡Arriba! Stevie Wonder. Vamos a cantar.

¡Un aplauso para ustedes! ¡Que vive esta noche, amigos! ¡Qué lindo! Los noventeros, ¿dónde están? ¡Un aplauso fuerte! ¡Levanten la manito! No quiero viejos aburridos ni viejas aburridas. Miguel Espinosa, cuando tú quieras, papá, ¡vamos con la noche!

solo clasiqueros. Please touch me like you do. La próxima vamos a hacer entrar la media identidad. Solo clasiqueros. Chicas y chicos, hombres y mujeres, en esta primavera.

Hermoso, Zimbabue. ¿Cómo se bailaba esto, va? Ahí está tu logo, Ángel. ¿Está bien?

de Rico, Rico, los noventas. ¡Qué boliches pisabas en los noventas! Supuestamente, las patines sanas. Oh, Licio, hoy está Licio. Saludos a los Genesis, Favorite Dance. Yeah. Saludos, Argentina.

0: ¿Dónde están los noventeros? ¿Dónde están los más jóvenes?
1: Mentira.
0: La música capta todos. La gente que sigue llegando, bienvenidos, buenas noches. Miguel Ángel Espinoza. Constelación. Por fin es viernes. Saludos Argentina, la delegación de Argentina, un abrazo. Vienen. Te están buscando, Rafa. Están buscando un cargador, lo digo.
2: No creo. Siempre la búsqueda para Jaime Versalles, el más buscado.
0: Con esta canción, saludos a la delegación de Argentina, gracias. Toda una delegación de Argentina que se vino a la fiesta.

Eso, ahí está la gente argentina. Toda una dedicación a que esta noche nos han visitado. Un aplauso. Dale, dale, Vidal. Bienvenidos, gracias. Ahí está el rollo.

0: Eso, con los brazos arriba, dale, capo. Saludos a Fabio. Los Spinning Boys, tenemos una cita el 26 de septiembre. ¡Arriba!
1: Me gusta
0: y harto. A ver, vamos a cantar. ¿Dónde está mi jefe?

a los Genesis. Saludos a Nati. Vamos, los brazos arriba, la gente que está ahí al fondo. Come on, arriba. La gente que está en Mezzanine también. El tema que se viene con todo. 1992. ¿Quién ha nacido el 92? Reggae con Raga. Es Dr. Alban. La gente que está al fondo, bienvenidos. ¿Cómo pasa el tiempo, Dios? La gente que sigue llegando, buenas noches, bienvenidos. Los noventas. La bella, bella época. Hello. Bienvenidos. Buenas noches. Buenas noches. Buenas noches. Quiero regalar una polera. Salud, Licio. Voy a regalar una polera esta noche. La única que me llegó. Los demás tienen que regalar también. Cuidado, se lo lleven a sus casas, che. Es para regalar las poleras. Saludos a Nati. Feliz cumpleaños. Arriba. ¿Qué? Escucha. Solamente los brazos. Arriba, arriba, arriba, arriba. Ya pensé que era 100 bolivianos, che. ¡Salud!

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1: Oye, nena. 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
0: Un abrazo, Rolo. Bien. Saludos a la esposa. Amy, bienvenida, dale. Eso. Amy de los 90, por si acaso, bien. Sí. Constelación, y el por fin es viernes.
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0: ¿Cómo estamos en Mestalines? Salud. Salud ahí arriba.
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0: Salud, Mestalines.
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0: Sin una cerveza no te hacen llegar acá.

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